0: Atención, hora, día, día, 5:20 de la madrugada. Vaya, Peneco de mí. Hola, María Teresa.
1: Hola, don Oscar, ¿qué tal? Buen día.
0: Hola, señora Ruth, bienvenida, señora.
2: Buen día, muchas gracias.
0: Vaya, Sara,
2: muy bien. Programa.
0: ¿Qué tal te trató el fresquete? Ay, claro que te ya, pero...
2: Primera vez que siento una semana completa de tanto fresco en las ¿verdad? Primeras horas en las
0: Así
2: noches.
0: Estamos.
1: Una mini
0: tal,
1: vacación.
3: Vate, cojina.
0: Vaya, chapa.
1: Súper bien, excelente.
0: Arrancamos
1: excelente.
0: Una nueva semana.
1: Exactamente.
0: Sí, señora.
1: Quiero avisarle a la gente que la pista está mojadita. Porque evidentemente hubo una llovizna en horas de la madrugada.
0: Sí, sí. Así, péchame, metejna.
1: Que prueben los frenos, anían a pejope.
0: No, por favor. Por nada, de hoy madrugada, este nuevo día, señora Ruth.
2: Ya estamos, estamos transitando la madrugada del 25 de mayo de 2026. Buen día.
0: Concepción, ¿por qué me estoy acordando de Concepción, señora?
2: Algo tiene que haber en Concepción hoy.
0: ¿Eh?
1: Sí, hoy es su aniversario. Uno de sus aniversarios.
2: Vamos a averiguar para el otro bloque, si le parece.
0: Por favor, averigua, Mina, porque en mi memoria, Concepción... Y también la colonia Obligado, por alguna razón, porque leí este sábado algo de eso había. Concepción y colonia Obligado. Mañana mira, venga, señora.
1: Ya que Ruth va a investigar, para mí que Concepción tiene dos fechas de festejo en este mes.
0: Así es. Bueno, aquí estamos listos para arrancar. En esta jornada ya anotamina en la agenda, señora.
2: Sí, señor, con mucho gusto. Tenemos una temperatura de 18 grados con cielo nublado, humedad 92%, vientos en calma en esta madrugada.
0: Sí, ¿y qué dice el pronóstico para esta mañana, por ejemplo, señora? ¿Sí?
2: Para la mañana, fresco va a seguir el ambiente con probabilidad de lluvias dispersas. Fíjense la temperatura entre 17 y 19 grados. Y la máxima va a seguir fresco, pero con alguito de sol. Siempre con probabilidad de lluvias dispersas, la máxima para la tarde no va a ser demasiado alta, 22 grados.
0: Por ahora lo que vi es que hay lluvia en gran parte del territorio nacional, pero eso vamos a ver, como ya dijiste, a Yevandé, a las 5:30 en que comenzamos el repaso general de la jornada. De cara y presidente del IPS ya, oye, cayó de nuevo un hospital. ¿Mote ahora es fin de semana?
1: El hospital de Benjamín Aceval recibió la visita del... presidente del IPS. Una inversión millonaria que nunca se aprovechó. Se trata de una planta de oxígeno que costó cerca de 10 mil millones de guaraníes. 4 años hace que no funciona. Descubrió destapada la olla del oxígeno que está ahí al santo cohete.
0: Bueno, y hizo varios compromisos, como siempre, Aña. ¿Medicamentos eres igual a...?
1: Eso es lo que más le preocupa a la gente, el tema de los medicamentos, la falta, el tema de las filas y todo eso. Eso se mejoró, don Oscar, el agendamiento.
0: No, habría que ir a
1: Hay que averiguar
0: al Hospital Central Ingavi.
1: Ese iba a ser uno de los temas prioritarios.
0: Bueno, atención, este y otros temas a partir de este momento y sobre todo a partir de las 5:30 aquí en Día a Día. Orena Aromina, ya volvemos.
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9: Atención, hora día a día, señora Ru.
10: Ya son las 5:30 minutos.
9: En punto, como siempre, a Anaite, ñañepuno, mañana va a po para los que tienen que salir, señora Ru. Las 6 de la mañana en Bolivia. Hoy es día de escuela, de colegio, hoy es día de trabajo. Por eso comenzamos nuestra tarea, recordando la fecha de hoy, nuestra agenda, señora.
10: Y señor, comenzamos un nuevo día, nueva oportunidad en este lunes 25 de mayo de 2026. Una jornada en la que Asunción y alrededores, gran parte del país está copada por turistas. Tenemos vecinos argentinos que están de feriado y está llena la ciudad.
9: Feriado es hoy, ¿verdad? O sea, tuvieron el fin de semana, más domingo y hoy feriado para estar por aquí. Así mismo es, señora. Y hoy también está Concepción, está de fiesta, señora Ruth.
10: Es cierto, felicidades Concepción. Hoy celebran su aniversario número 253. Mirá un poco.
9: Añuán Baresté para toda la ciudad, todos. Vais a la gentilicio, Pepe Morán, señora.
10: Concepcioneros.
9: Y concepcioneras, ¿verdad? Así mismo es. Y colonia obligado, pues allá, sea allá donde vea la gentilicio. Hoy colonia obligado también está, lleva de aniversario de fundación. Así es que desde aquí cordiales saludos a todas estas ciudades y distritos que están de fiesta de aniversario. Bueno, arranca nuestro servicio informativo. Ahora mismo, esta es la madrugada que vemos en Asunción. Y ya contamos los datos actualizados del tiempo. Ya tenemos un primer informe de meteorología también, señora Ruth.
10: Con una temperatura de 18 grados en Asunción y Gran Asunción. El cielo que se presenta nublado, 92% el porcentaje de humedad y vientos en calma.
9: Atención, pronóstico primer informe en el Chaco. Ñamañamina, ¿qué dice la Dirección General de Meteorología? Recordando siempre, vea importante, señora Ruth. Va a ir a movimiento y ya echamos,
10: ubatete. Y vamos a ver parte por parte, qué es lo que dice el pronóstico.
9: Pero peaco y nada, ok, y mira, llevan de como creo que...
10: Claro, ya, vamos a ver la descripción a continuación.
9: Lluvia dispersa, fea ni imaginar la cereza de ayer. Atención, el pronóstico para el territorio occidental, los Chacos, señora.
10: Y señor, buen día, como corresponde, primero el saludo para toda la región occidental. Tienen pronóstico de tiempo fresco a cálido. vientos variables, luego rotando al sector sur y la probabilidad vigente de eso que usted preguntaba, sí, que son lluvias dispersas. Y este pronóstico aplica para todas las, sí, localidades. Con estas temperaturas para Fuerte Olimpo.
9: 18 la mínima, 29 la máxima.
10: Es que le estigue arriba.
9: Aupe Benguana, 25 la máxima, 17 la mínima.
10: Y para Pozo Colorado,
9: 16 la mínima, 24 la temperatura máxima. Si hay novedades en un nuevo pronóstico, por supuesto, aquí en Día a Día les vamos a estar comentando. A propósito, vamos hasta la zona, sí, la capital departamental en el norte, de aniversario de fundación. ¿Qué dice el pronóstico para los departamentos del norte, María Teresa?
11: Muchas felicidades a toda la gente de Concepción y el festejo va a ser con tiempo fresco a cálido. Cielo mayormente nublado, vientos variables, luego del sur, lluvias dispersas.
9: Concepción, mínima 17, máxima 28 grados.
11: Para San Pedro, el mismo pronóstico.
9: 28 la máxima, 16 la mínima.
11: Para Pedro Juan Caballero, tiempo fresco a cálido, cielo mayormente nublado, vientos variables, luego del sur, lluvias dispersas.
9: 17 de mínima, 28 de máxima. Ya estamos viendo también en movimiento la gráfica para el este, señora Ruth.
10: Va, sí, señor. Sí. Buen día primero para todo el este del país. En el este van a tener lluvias, sí, dispersas, en verdad, ¿eh?
9: Sí.
10: Lluvias dispersas es lo que marca el pronóstico, acompañadas de ocasionales tormentas eléctricas. Tiempo fresco a cálido con cielo mayormente nublado, vientos variables, luego del sur. En este caso es muy parecido al pronóstico de la región occidental.
9: Tal cual, señora. Salto Benguaná, 17 la mínima, 26 la máxima. Mientras que para Ciudad del Este, en el Alto Paraná, dice la mínima 17 y la máxima 25 grados. Ya tenemos también el mapa ubicándonos aquí en la zona centro de la región oriental. Puede poner, para Caacupé, hoy anuncian fresco, mayormente nublado, algunas lluvias dispersas, 16 la mínima y 23 la máxima. Para Guaribenguana, fresco a cálido, dice el pronóstico, mayormente nublado. Dice algunas lluvias dispersas también, 16 la mínima y 22 la máxima. Casapá, ¿cómo están? Vaya a Penecoemi. Para Casapá, hoy fresco a cálido, dice el pronóstico, cielo mayormente nublado, vientitos variables luego del sur, algunas lluvias dispersas, 16 la mínima, 22 la máxima. Buen día, Coronel Oviedo, vaya pa. Para ustedes el pronóstico allí en la zona de Caaguazú dice fresco a cálido, mayormente nublado, vientos variables, lluvias dispersas con ocasionales tormentas eléctricas. Está en el pronóstico para Coronel Oviedo, mínima 16 y máxima 26. Y para Villarrica el pronóstico dice fresco a cálido, cielo mayormente nublado, vientos variables luego del sur y también ya se echa en la gráfica lluvias dispersas, señora Ruth.
10: Para Villarrica, buenos días, la mínima 16, máxima estimada 23 grados.
9: Y ya estamos también con este primer informe en el sur. Itapúa, Misiones, Iñembucú, señora María Teresa.
11: Para Encarnación y San Juan Bautista, la Dirección de Meteorología anuncia tiempo fresco, cielo mayormente nublado, vientos variables, luego del sur, lluvias dispersas.
9: 15 mínima, 20 máxima para Encarnación y también para San Juan Bautista en el departamento de Misiones.
11: Para Pilar pronostican tiempo fresco, cielo mayormente nublado, vientos variables, luego del sur.
9: Aupe Benguaná, máxima 19, mínima 15 grados.
11: Para Pilar no anuncian lluvias dispersas.
9: Atención al pronóstico para Asunción y alrededores, señora Ruth.
10: Sí, señor, con mucho gusto. Lluvias dispersas es lo que marca el pronóstico para esta jornada. Vientos rotando al sector sur, ambiente fresco a lo largo del día.
9: 16 la mínima y 22 la máxima para Asunción y alrededores. Guajina, primer informe y como siempre les comentamos, si hay algún cambio, Catueste, Abellaleeta, Abeigna, un poco más adelante. En un ratito tenemos algunos de los principales titulares en este lugar.

0: 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Son las 5:38.
1: Ya estábamos viendo tempranito la imagen, Caraí, presidente del IPS. Vaya, iba a tener el sábado, esto ocurrió.
2: Se caracteriza el presidente del IPS, además de destapar ollas, por las visitas sorpresas.
1: Visitas sorpresas.
2: Ojo, de repente. Oye, momeado, ¿no, Oscar?
1: Sí.
2: Bueno, lo concreto es que esto que estamos observando es un recorrido que hizo durante una visita sorpresa al hospital de Benjamín Aceval, que descubrió allí que una planta de oxígeno que costó cerca de 10.000 millones de guaraníes. Repito la cifra, don Oscar.
1: Sí.
2: 10.000 millones de guaraníes. Hace 4 años que no funciona. O sea, fue una inversión al santo cohete. Porque no usan, no le dan una sola utilidad. Oye, Pepe. Y bueno, es lo que descubrió, entre otras cosas, el presidente del IPS. Y en el ámbito internacional, Estados Unidos e Irán continúan negociando un posible memorándum de entendimiento que podría transformar el actual cese al fuego en un acuerdo más duradero. Eso es lo que están esperando, don Oscar. Este acuerdo se pueda sostener en el tiempo y que ya no estén más constantemente con idas y venidas. Todavía persisten diferencias importantes entre ambas partes.
1: Y en el ámbito deportivo, domingo. Este es el campeonato local. Nacional se consagró vicecampeón del torneo Apertura de Primera División. Al ganarle a Libertad por 2-1, Nacional alcanza el vicecampeonato. Lo festejó de esta manera. En un ratito leemos los títulos que traen los diarios de esta jornada, señora Ruth.
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1: Tenemos algunos títulos en la tapa de los diarios de esta madrugada. Ña comenta y mi hanguá. Un poco más tarde vamos a tener todos los detalles. Por ejemplo, en la tapa del diario Última Hora, vaya esa mija, ya lee mi hija María Teresa.
2: Itaipú gastará 11 millones de dólares en limpieza, guardias, agua y drones.
1: Binacional de ayer, a ver, ya lee, ayer va. Planea desembolsar 4,5 millones de dólares

0: solo en jardinería y podas, dice.
1: Millonario. Este año la Itaipú Binacional planea pagar siderales montos por provisión de agua, jardinería, limpieza y guardias de seguridad.
0: Vigilancia, GI.
1: El Ejecutivo usará Parque Tecnológico Itaipú PTI para comprar a la policía equipos capaces de interceptar llamadas y mensajes.
0: Estamos viendo también en la tapa del diario Última Hora fotografía con pinturas que... Así pico van a ser las casas antiguas posiblemente de la zona céntrica de Asunción, parece que sí.
1: Es un lindísimo trabajo.
0: ¿Verdad?
1: Me encanta revivir con color una Asunción olvidada, dice. Mirá, creatividad.
0: De un joven arquitecto, Hey.
1: Ese joven arquitecto le da color y vida en sus ilustraciones a casonas abandonadas del microcentro. En sus obras se refleja una capital anhelada por todos.
0: Bueno, hoy es día de... bueno, terminó, en realidad terminó el campeonato, señora Ruth, pero tenemos todavía... por ahora, lleva.
2: Como la ley manda, cada lunes tenemos suplementos deportivos. Hora Deportiva dice ya operativo mundial en el título.
0: Ya estamos viendo algunos de los... ¿Sabes cuántos jugadores ya se presentaron?
2: ¿Cuántos?
0: Un total de 7 futbolistas en Ipané. Sí. Ya están comenzando a trabajar. Tenemos un último partido amistoso ante Nicaragua el 5 de junio. Y después ya el viaje.
2: La práctica de hoy...
0: La práctica de hoy.
2: De la tarde.
0: A las 17. Muy bien, muchísimas gracias.
1: Y la lista se va a dar a conocer el 1 de junio.
0: Así dijeron. Y estamos a la expectativa.
1: La gente ya quiere saber, ¿no?
0: 55 jugadores reservados hay, de los cuales 26 tienen que estar en la lista. Mateco, vea.
1: No, está complicado el tema. Hay que elegir, pues.
0: Aquí está entonces.
1: Yo les quiero elegir a toditos a los 55. Pero
0: tapa de suplemento deportivo. Seguimos. Estamos mirando la tapa de los diarios de este día. Peisa Yajecha, por ejemplo, Gina, diario extra de esta jornada, señora María Teresa.
1: El abrazo de León más conmovedor, golazo de Aedo Valdés emociona en Encarnación.
0: El exdelantero eligió a un chico de entre muchos para que reciba una beca de su academia de fútbol, dice.
1: Al enterarse la mamá del peloterito, entró corriendo a la cancha y llorando de felicidad, le dio las gracias.
0: Y está la fotografía en esta jornada. En la tapa del diario Extra. En la contratapa de este día, Easy. Ya ahí estamos viendo a los jugadores que estábamos destacando, señora Ruth.
2: En marcha, operativo mundial. Albirrojos calientan motores y hay feroz pulseada, lo que ya mencionaban.
0: Sobre todo los delanteros, señora Ruth. Porque es estado y la bebé encantó ahí ya en Ayemande. El que ya se adelantó y vino está Ávalos, delantero paraguayo del Club Independiente de Avellaneda. Vamos a la tapa del diario ABC. Vaya esa mija, ya le mi ginaco ABC, señora María Teresa.
1: Audio confirma manejo del clan Zacarías Irún en Itaipú como una seccional.
0: Digo, ABC, senador Zacarías Irún consigue en minutos cargo para Urrero. Hey.
1: Un audio que involucra al senador colorado cartista Javier Zacarías Irún prueba el descarado uso de bienes públicos con interesados fines políticos.
0: La conversación de ayer, según este diario, Ayepa,
1: señor,
0: gira en torno al reclamo de un puntero del legislador de un puesto para un hermano suyo en Itaipú a cargo de justo Zacarías Irún.
1: Tras intentar negarlo,
0: el congresista admitió la intermediación con su hermano para conseguir el nombramiento un día después del llamado. Hey.
1: También denuncia la utilización de recursos de Itaipú en esta campaña al candidato de Añetete a la Intendencia de Ciudad del Este, Gustavo Ovelar.
0: En la tapa de este diario estamos viendo a un obispo... mira, el nuncio apostólico estuvo ahí, María Teresa.
1: Exactamente. Sacar aire hediondo de la corrupción pide nuncio.
0: Despechete bohibio.
1: El nuncio apostólico Vincenzo Turturro, representante del Vaticano en el Paraguay, participó ayer de la celebración central del Día de María Auxiliadora.
0: Sí, señora.
1: En su homilía exhortó a abrir la ventana para que salga el aire hediondo de la corrupción y el desinterés ciudadano.
0: Ahí está.
1: Es oportuno en un momento político eleccionario.
0: Bueno, estos son los títulos allí en la tapa de los diarios. ¿Sí? Que este diario también trae. Ay, mira, yo no creo que haya último suplemento porque con la selección me metes y nada.
2: Sí.
0: Pero aquí estamos viendo, sí, señora, el suple del diario ABC.
2: El deportivo que tiene ese título, En medio de los grandes.
0: Dice, el próximo 5 de junio va a conmemorar su 122 aniversario, señora.
2: Y Nacional ya anticipó el festejo con el subcampeonato del torneo de apertura.
0: Bueno, y ahí estamos viendo las fotografías de los integrantes del plantel de Nacional. El diario económico Cinco Días hoy destaca de IPS MMT últimamente, señora.
1: Negocio de proveedores del IPS supera los 453 millones de dólares.
0: Dice, casi el 60% de las adjudicaciones realizadas por el Instituto de Previsión Social en medicamentos, insumos médicos, informática y alimentos, Dalle se concentra en tres poderosos grupos empresariales, dice.
1: En total, los contratos adjudicados por la previsional a sus proveedores alcanzan los 453,9 millones de dólares.
0: Sí.
1: Distribuidos en 356 empresas vinculadas a 36 grupos económicos. Hay que leer, página 4.
0: Bueno, títulos en la tapa de los diarios de este lunes 25 de mayo. Atención, ya tenemos también la cotización de monedas en el mercado cambiario. Dólar para esa doña Punujina, señora María Teresa.
1: El dólar a la compra a 6.000, a la venta a 6.140.
2: Peso argentino, 4 para la compra, 4,6 guaraníes a la venta.
0: Sí, y el real, 1.150 guaraníes a la compra, 1.230 guaraníes a la venta. Completo informe. Nos queda siempre este tiempito para saber qué pasó en estas últimas horas, señora María Teresa.
1: Ya le pedimos a Leandro Sánchez, que estuvo como siempre monitoreando la noche, la madrugada, que nos cuente más acerca de la
0: detención
1: de un hombre y la incautación de este vehículo. Vea ahí, equipo de sonido móvil. Estaba generando polución sonora en una plaza y no, es la primera vez. Ocurrió en el barrio, en Miami, ¿no hay equipo de sonido, don Oscar? A todo volumen.
0: Obviamente. ¿Sabes que hay vehículos?
1: No pueden dormir.
0: ¿Viste que hay vehículos? Oja, ¿sande qué quiere? Antes ni entendí. Bueno, un ruidazo hacen. Ahí tenés.
1: Una discoteca andante.
0: Qué vamos.
1: Bueno, esto es del barrio Kennedy de Capiatá, ¿verdad, Leandro Sánchez? ¿Qué tal? Buen día.
3: Muy buenos días, María Teresa, buenos días, don Oscar, y también a toda la gran teleaudiencia. Efectivamente, tenemos que hablar de este hecho de polución sonora ahí en la zona del barrio Kennedy de la ciudad de Capiatá, específicamente en la Plaza Nueva Asunción. Los vecinos ya están hartos de que cada fin de semana este tipo de situaciones se tengan que repetir porque no pueden descansar. Es la denuncia que han realizado todos los vecinos prácticamente en la comisaría 62 del barrio Kennedy de Capiatá. Este hombre, que fue identificado como Crisban Rodrigo Gavilán del Valle, de 34 años de edad, en estado etílico, estaba justamente realizando polución sonora ahí en inmediaciones de esta plaza ya mencionada, impidiendo que los vecinos puedan descansar. Realmente algo preocupante para toda esta comisión vecinal que semanalmente están realizando los reportes, tanto al 911 y a la comisaría correspondiente. Al respecto, María Teresa, nos hablaba el subcomisario Jorge Oliva. Podemos escuchar lo que decía.
4: Se pudo proceder a la aprehensión de esta persona, ya que reiteradas veces ya teníamos llamada al sistema 911, así también acá en la oficina de guardia, justamente por polución sonora. Entonces el personal acudió hasta el lugar y se pudo proceder a la aprehensión de esta persona y la incautación del automóvil con el equipo correspondiente, ¿verdad? Estaba en la vía pública, al costado de una plaza. Inclusive habían varias personas, ¿verdad? La mayoría alcoholizadas, ya que estaban escuchando música, ¿verdad? Si es así, se le practicó la prueba de alcotés, arrojando positivo a la prueba de alcotés.
3: Su comisario, ¿se tiene denuncia por parte de los vecinos ante esta situación de los fines de semana de repente?
4: Si es así, se está volviendo frecuente en ese sitio el tema de la polución sonora, ya que está organizado una comisión donde realizan torneos. Torneo de fútbol, ¿verdad?
0: En una iglesia de Itagua, ayer domingo, el país estaba en la misa. ¿Sí?
1: Ni quedó, Oscar.
0: No, espera, no. Acá está la iglesia. Ajá. El país estaba en la misa, sí. Temprano. Misa de domingo.
1: Claro.
0: La gente allí, ¿verdad? Mientras tanto, varias personas que no sé si van a poder ser identificadas ingresaron, entendimos, por detrás, una puerta parece ser detrás del edificio de la iglesia. homopenos y güey. No sé si la sacristía.
5: Mamá,
0: no, no.
5: Ella picó una.
0: Sí, ahí está.
5: La pieza del sacristán.
0: No sé si cuál, pero Leandro nos va a comentar porque dice que abrieron una puerta, nomás abrieron fácilmente, yeah. Aparentemente.
5: Y es una estructura colonial.
0: Y lo cual implica, Leandro, que tienen conocimiento del lugar, cómo se entra, las cámaras están ahí. Bateco, vea, contanos un poquito, ¿cómo fue? ¿Qué dice el relato de lo que pasó en esta iglesia de Itagua, Leandro?
3: Asimismo, don Oscar, el equipo periodístico llegó hasta la comisaría sexta de la ciudad de Itagua justamente para ponerse en contexto de este hecho. No se sabe hasta ahora si fueron varias personas o una sola persona quien habría ingresado en la casa parroquial justamente atrás mismo de la iglesia de Itagua. Cuando el cura párroco estaba haciendo la misa, celebrando la misa del domingo a la mañana temprano, estos hombres o esta persona ingresó en la casa parroquial y hurtó un total de 29 millones de guaraníes, don Oscar. Este monto que era justamente el total de lo recaudado por parte de las donaciones que hace la ciudadanía ahí de la ciudad de Itagua. Lo llamativo de este hecho, don Oscar, es que solamente la habitación del cura párroco, solamente la puerta de su habitación fue forcejeada. El resto de las puertas están intactas, nos mencionaba justamente el oficial interviniente en el caso. Con respecto, nos habla el oficial Elvio Yajari. Podemos escuchar lo que decía don Oscar.
6: Se tuvo conocimiento de este hecho de hurto especialmente grave hoy en el transcurso de la mañana a las 10 horas aproximadamente. Que ingresaron y se llevaron la suma de 23 millones de guaraníes que estaba en una mesa de madera exhibida en una de las habitaciones de la casa parroquial y 6 millones de guaraníes que estaba en el cajón de la mesa. Hasta el momento no hay ningún, no podemos deducir prácticamente cómo, porque la puerta de la entrada principal está intacta, pero una de las habitaciones del primer piso es lo que fue violentada. El párroco manifestó que hay tres llaves. Uno tiene él, otro el secretario y otro el agregado. La casa parroquial posee circuito cerrado, pero como el DBR fue sustraído y ese violentó.
0: Ama, llevaron todo. ¿Qué hicieron? ¿Desmontaron la matriz de las cámaras, picó Leandro? ¿Qué hicieron? ¿Sacaron?
3: Asimismo, don Oscar, estas personas o este individuo que ingresó en la casa parroquial desmanteló justamente la parte de la memoria del circuito cerrado, dejando sin efecto prácticamente el trabajo de las cámaras del circuito cerrado, que podrían identificar plenamente por dónde se ingresó. Pero bueno, la astucia de esta o de estas personas fue más grande. Y bueno, en el momento en que el cura párroco estaba realizando o celebrando la Santa Misa del domingo, estos hombres o esta persona, bueno, hizo de las suyas en la casa parroquial, primeramente encontrando 23 millones de guaraníes sobre la mesa del cura párroco y revolviendo ahí la habitación, también encuentra un total de 6 millones de guaraníes, don Oscar, hurtando de esa forma el total de 29 millones, todo lo recaudado de distintos días de distintas semanas justamente para X actividades que se estarían realizando en la iglesia de Itagua, don Oscar.
5: Para mí que es gente que sabía perfectamente, aparte...
0: Tiene pinta ya, desde que...
5: Sí, se... sabían. Pero además de eso, tuvieron, si fueron más, bastante tiempo, porque la misa dura una hora como mínimo. Entonces, tranquilamente trabajaron allí. Qué bárbaro. Bueno, y por otro lado, Leandro, este hombre que fue violentamente atacado por sus propios vecinos, ¿por qué lo atacaron?
3: Esa es la gran pregunta, María Teresa. Estos vecinos intentan conocer el por qué una familia ahí del barrio ecológico Las Colinas son sumamente agresivos con el resto de los vecinos. estos vecinos que justamente ya tienen muchísimas denuncias, según nos mencionaba la esposa de este hombre violentado en la jornada de ayer, a quienes rompieron, rompieron la cabeza y tuvieron que ser derivados tanto el esposo y la mujer hasta el Hospital Nacional de Itagua para que puedan ser atendidos. La mujer que fue denunciada fue identificada como Liz Domínguez, en compañía de su marido, identificado también como Reinaldo Ramírez. Estos nombres son los que están generando violencia extrema en el barrio ecológico Las Colinas de la ciudad de Itagua. Al respecto, María Teresa, podemos escuchar lo que decía la esposa de este hombre agredido en la jornada de ayer.
7: Yo veo de reojo que el marido sale con un palo. Viene, para darle, mi marido se esquiva y ahí viene el hijo menor para pegarle a mi marido por la espalda, le pegó con el palo. Ahí él tuvo como que una descompensación, se mareó, se cae mi marido y en el suelo le siguen pegando a esta gente. Gracias a Dios, nuestros vecinos ya se dieron cuenta del problema, salieron y le atajaron al señor, porque si no le iba a seguir pegando a mi marido, porque la intención era matarle, porque no podemos llamar de otra manera a alguien que te está dando con palos en la cabeza. Lo que yo quiero decirle al señor ministro Tadeo Rojas, ¿qué están esperando ellos para actuar? Ya hubo derramamiento de sangre, a la próxima puede matar a mí, a mi marido, a la vecina, al vecino, porque va escalando su agresividad. Y en una ocasión ya la atacaron a una vecina con picana eléctrica, ella y su marido, los dos juntos, y se quedó en el Oparei. ¿Por qué se quedó en el Oparei? Porque somos personas pobres. Y para contratar a un abogado nos piden ¿cuánto? 1 millón, 2 millones y medio. Y
3: no podemos. Hace el pedido al ministro Tadeo Rojas porque acá las viviendas son entregadas por el Estado, señora.
7: Sí, estamos en un territorio social, somos de acción social. Entonces, por eso yo le pido encarecidamente al señor ministro de que ya haga valer el documento, porque ya hay una orden de desalojo contra esta señora y ella sigue acá. Y le pido al señor Tadeo Rojas que, por favor, haga valer ese documento o qué está pasando, quién ataja.
0: Atención, hora día a día, señora Ruth.
2: Ya son las 6 de la madrugada. Buen día.
0: Muy buen día, Coahuila, horario central del informativo de la madrugada. Aquí estamos listos para comenzar una nueva semana de trabajo, una nueva semana de estudio para los chicos, las chicas, a llevar a escuela, colegio y después al trabajo. Vean la ñan de programa, Gina, para esta jornada. Y arranca una nueva semana y estamos en la madrugada de este nuevo día, señora.
2: Comenzamos nuevo día, nueva oportunidad en este lunes 25 de mayo de 2026. Buen día.
0: Saludamos a los concepcioneros, a las concepcioneras y concepcioneros en este día, sí, porque están de aniversario de fundación. Solo que ellos tienen dos días de festejo, hoy y también fin de mes, así suele ser, ¿eh? Hoy es el Día Internacional del Fútbol.
2: Eso.
0: Para los que nos gusta este deporte, así es que, bueno, muchas felicidades a todos aquellos que trabajan allá para el fútbol. Hoy es el Día Internacional del Fútbol. Los datos actualizados del tiempo a esta hora de la madrugada, señora.
2: Temperatura actual en Asunción y Gran Asunción, 18 grados, con cielo nublado, humedad 92%, vientos en calma.
0: Tenemos pronóstico actualizado en este horario. La Dirección General de Meteorología lleva ya tiene un nuevo boletín a esta hora. Y ya vamos a mirar qué novedades tenemos, ¿sí? en la madrugada de este nuevo día para el Chaco paraguayo, señora Ruth.
2: Sí, señor. Lluvias dispersas para toda la región occidental. Vientos rotando al sector sur. Ambiente fresco a cálido para todas las localidades.
0: Para Fuerte Olimpo, mínima 18, máxima 28 grados.
2: Mariscal Estigarribia.
0: 22 grados la máxima, 17 la mínima.
2: Para Pozo Colorado.
0: Aubé Benguaná, 16 la mínima, 23 la máxima. Estimados televidentes de los distritos del Chaco paraguayo, que tengan una excelente jornada y buen inicio de semana. Hoy, como siempre les recordamos, tenemos escuela, colegio y después a trabajar. Muy buen día a nuestra gente, a nuestros televidentes en el norte de la región oriental. ¿Qué dice el pronóstico, señora María Teresa?
5: La Dirección de Meteorología anuncia para Concepción y San Pedro tiempo fresco a cálido, con cielo mayormente nublado, vientos variables luego del sur, lluvias dispersas.
0: Para Concepción, la mínima 17 y la máxima 26 grados. Para San Pedro, también tenemos una mínima de 16 y una máxima de 25 grados.
5: Atención, para Pedro Juan Caballero, el pronóstico es distinto. Dice que en la terraza del país van a tener hoy tiempo fresco a cálido, con cielo parcialmente nublado a nublado, vientos variables luego del sur, lluvias dispersas con ocasionales tormentas eléctricas.
0: Mínima 17, máxima 26 para la capital del departamento de Itapúa. Ya tenemos también, y estamos viendo, ya se llama hoy, imagina, en el centro del televisor, los principales distritos de... No, todavía no diré. Nos falta todavía ver Salto de Guairá y Ciudad del Este, en el Alto Paraná. ¿Qué podemos ver y leer para esta zona, señora?
2: Para ambas localidades, pronóstico de vientos rotando al sector sur, lluvias dispersas para todo el este del país, con ocasionales tormentas eléctricas, van a tener temperaturas frescas a cálidas.
0: Salto Penguana, Yaje Shahina, mínima 17, máxima 25. Y para Ciudad del Este, en el Alto Paraná, 23 la máxima, 17 la temperatura mínima. Ya estamos teniendo también el pronóstico para la zona centro de la región oriental. Cordillera, Paraguarí, Caazapaca, Aguazú y Guairá. Hoy en toda esta zona del territorio nacional, dice fresco a cálido, cielo mayormente nublado, vientos variables luego del sur, lluvias dispersas para los principales distritos, tanto para Caacupé, para Paraguarí, Caazapá, Coronel Oviedo y también para Villa Rica, donde el pronóstico dice mayormente nublado, vientitos variables luego del sur, lluvias dispersas, señora.
2: Sí, con 16 de mínima, la máxima estimada 22.
0: Y estamos mirando también el movimiento, la gráfica que tenemos para Itapúa, Misiones, Iñeembucú, señora María Teresa.
5: La Dirección de Meteorología anuncia para Encarnación y San Juan Bautista tiempo fresco, cielo mayormente nublado, vientos variables luego del sur, lluvias dispersas.
0: Encarnación, mínima 15, máxima 20. San Juan Bautista, upéchate ahí. 20 la máxima, 15 la mínima.
5: Para Pilar, tiempo fresco, cielo mayormente nublado, vientos variables luego del sur, lluvias dispersas.
0: 19 la máxima, 15 la mínima para la capital del departamento de Ñeembucú. Ya estamos viendo también la gráfica en movimiento, señora, para Asunción y alrededores. Va, Beagina.
2: Lluvias dispersas para esta jornada en Asunción y Gran Asunción, vientos variables, luego rotando al sur, tiempo fresco a cálido.
0: 16 la mínima, 22 la máxima para la capital y alrededores. Pronóstico actualizado de la Dirección General de Meteorología para el inicio de esta semana laboral. Como siempre, como es también, lleva un boletín actualizado, tenemos el pronóstico para los próximos días. Pronóstico válido sobre todo para Asunción y alrededores, señora María Teresa.
5: Sí, la Dirección de Meteorología anuncia para mañana martes tiempo fresco a cálido, cielo mayormente nublado, vientos del sur, lluvias dispersas, luego mejorando.
2: Con 17 grados de mínima y 22 de máxima.
5: El miércoles, tiempo fresco a cálido, cielo nublado, parcialmente nublado, vientos del sureste.
2: La mínima 15, la máxima 25.
5: Atención, el pronóstico para el jueves, tiempo fresco a cálido, cielo parcialmente nublado a nublado, vientos del sureste, luego variables.
2: 17 la mínima, 26 grados la máxima.
0: Bueno, hora del desayuno y después tenemos titulares de esta jornada, señora Ruth.
2: 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Son las 6:08.
0: Tenemos ya aquí rápidamente un repaso. Algunos de los titulares que tenemos para esta mañana, María Teresa.
5: El presidente del IPS, que cumplió la semana pasada un mes como titular de la institución, se caracteriza por las visitas sorpresa para destapar cualquier olla. En este caso, se fue hasta el hospital de Benjamín Aceval y allí se encontró con una planta de oxígeno que costó cerca de 10 mil millones de guaraníes y lleva 4 años sin funcionar. Oineí, Pepe, toda la plata que se invirtió y al final no sirve para nada. Es lo que descubrió el presidente del IPS, entre otras cosas.
0: Y estuvieron allí varios asegurados que sobre todo pidieron medicamentos.
5: Sí, es el reclamo más importante.
0: Y dijo el presidente del IPS, sí, yo sé, Oren Boria Juntenio dijo, no puedo solucionar todo de una vez. Pero ya vamos a llegar, hey, ya vamos a llegar, prometió una vez más. Ya prometió esto una vez más. ¿Se acuerdan del caso agua tónica de oro, plena pandemia, Penemando Aba? Aquí está la señora. La Corte Suprema de Justicia confirmó la condena de 4 años de cárcel para la expresidenta de Petropar, Patricia Zamudio. El caso era conocido como agua tónica de oro. También se ratificó la sentencia contra su esposo, José Manuel Costa, condenado a la pena de 3 años y 9 meses. Ambos deberán ir a prisión. Sí, sí. Así está, sí, señora.
5: Claro, recordemos que ella había alegado que el agua tónica podría ayudar a combatir al COVID-19.
0: Sí, así mismo.
5: Esa había sido la excusa. Por otro lado, ayer fue el día de María Auxiliadora.
0: Sí, señor.
5: Y la comunidad salesiana del Instituto Agropecuario Salesiano Carlos Fanel de Coronel Oviedo celebró la tradicional fiesta en honor a María Auxiliadora con una multitudinaria procesión acompañada de alumnos, exalumnos, jinetes y familias.
0: Bueno, y antes, el sábado, en Coronel Abogado, una jornada de fiesta también. Ahí estamos viendo ya parte de este desfile de comités de productores, la Fiesta Nacional del Agricultor, sí, evento para toda la familia, de trabajo y de tradición. Estamos viendo desfile también de fuerzas militares de esa zona para homenajear a los agricultores en su día y en homenaje a los que trabajan la tierra.
5: En el ámbito internacional, Estados Unidos e Irán continúan negociando un posible memorando de entendimiento que podría transformar el actual cese del fuego en un acuerdo más duradero. Sin embargo, todavía persisten diferencias importantes entre ambas partes. Vamos a ver qué pasa. Pero son horas decisivas para poder encontrar un
1: un acuerdo que sea duradero y sostenible en el tiempo.
0: Y que permita el paso de los buques por el estrecho de Hormuz. ¿Te has venido a hablar? ¿Te imaginas, Tere?
1: Porque eso no
0: impacta
1: todo por el tema del petróleo y combustible,
0: señora.
1: Así que ojalá lleguen a un acuerdo.
0: Bueno, terminó el campeonato de fútbol, los últimos partidos. Nacional sí se impuso a Libertad y con la victoria el equipo académico consigue, sí, el título de vicecampeón de la primera división. Cerro también ganó, se quedó con el tercer puesto. Hoy, un poco más adelante, tenemos todos los goles del campeonato de fútbol profesional, última fecha. Y ayer domingo comenzaron a llegar los muchachos de la selección. 7 ya comenzaron a entrenar. Ahí estamos viendo primer entrenamiento albirrojo en el Carde de Ipané. Esta madrugada vi que acaba de llegar un futbolista. Tenemos esa imagen. Sí, estaba viendo que llegaba. Sí. Hola, Brian. ¿Qué tal, compañero? ¿Cómo andamos? Brian Ojeda llegó. Su familia en el aeropuerto. Llega para integrarse también a la selección. Esto ocurría esta madrugada, es lo último de lo último que tenemos en este horario. Noticia destacada. Llegan los albirrojos que se preparan para el Mundial. Qué linda la bendición, ¿verdad? De tu mamá, de tu abuela o de quien sea.
1: Sí, es una costumbre muy paraguaya.
0: Muy, muy linda. Sí, y vean linda estas imágenes, los muchachos. Estábamos viendo ese entrenamiento ya.
1: ¿Cuántos son los que ya entrenaron?
0: 7 ayer. Ajá. 7 ayer. Enciso entre ellos.
1: Sí, claro.
0: Ya comenzaron a llegar. Aquí tenemos a los muchachos de la selección. Bueno, más adelante te... Hola, profe Bateco. ¿Qué tal? ¿Cómo están? Último amistoso ante Nicaragua, viernes 5, y después ya el viaje para el soñado Mundial. ¡Qué bien! Muy bien. Ojalá sea ese el festejo que podamos tener. Allí va.
1: Nos esperamos.
0: En un ratito tenemos titulares que traen los diarios de esta madrugada, señora Ruth.
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2: 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Son las 6:15.
0: Bueno, ya tenemos en pantalla la tapa de los diarios de este día lunes. Vaya, esa mija ya le mijina, por ejemplo, última hora de María Teresa.
1: Itaipú gastará 11 millones de dólares en limpieza, guardias, agua y drones.
0: Binacional Ave planea desembolsar 4,5 millones de dólares solo en jardinería y podas, dice.
1: Millonario.
0: Este año la Itaipú planea pagar siderales montos por provisión de agua,
1: jardinería,
0: limpieza
1: y guardias de seguridad.
0: Vigilancia GI.
1: Ejecutivo usará Parque Tecnológico Itaipú PTI para comprar a la policía equipos capaces de interceptar llamadas y mensajes.
0: En la tapa de este diario estamos viendo la obra de un joven arquitecto.
1: Bastante creativo, por cierto, el arquitecto.
0: Le da color y vida en sus ilustraciones. Va, joya, vos a ver. se fue a tomar fotografía de las casas abandonadas, muy lindas, dicho sea de paso, en el microcentro.
5: Bueno, muy descuidadas, ¿verdad?
0: Y sí.
5: Mala pintura y compañía. Bueno, revivir con color una asunción olvidada, creatividad, un joven arquitecto le da color y vida en sus ilustraciones a casonas abandonadas del microcentro. En sus obras se refleja una capital anhelada por todos. Cada una de estas casonas, don Oscar,
0: sí,
5: tiene su historia.
0: Sí, claro.
5: Qué bueno sería conocer, por ejemplo, qué familia vivió allí.
0: Sí, sí, sí.
2: Y entre así paréntesis, mismo, un platal cuesta pintar las fachadas de estas casas.
0: Por eso, entonces muchísimo, tiene que haber.
5: Porque hay que respetar haber también el color original.
0: Ah, sí. Todo eso.
5: Hay un montón de...
0: Y
5: de
0: hay, de yo sé que hay facilidad en impuestos y eso para los dueños, ¿verdad?
5: 50% pero, de descuento tienen.
0: Pero, digo, yo no sé si ellos, si la municipalidad puede encargarse del costo de las pinturas, sería una ciudad fantástica para visitar. Otros títulos, un poco más abajo, dice, por la informalidad, entre otros. Hey.
5: Una MIPYME, que es la micro, pequeña y mediana empresa, se registró aún en el régimen del salario mínimo diferenciado.
0: Va, este a ver, mínimo...
5: Y una ley al pedo. Perdón, don Oscar. No quise decir eso.
0: ¿Qué tal?
5: Una ley que está, que es lengua muerta. Sí, una ley.
0: Sí, del salario mínimo diferente. Otro título, a dos semanas de interna, dice, ¿qué pasa hoy?
5: Hoy inician revisión de máquinas, participarán primero...
0: Técnicos de la ANR.
5: ¿Y después?
0: Y después el miércoles y el jueves,
5: PLRA.
0: Sí. Otra condena contra el Estado. Otra condena contra el Estado por error judicial cometido en perjuicio de docente, dice.
5: ¿Deberá pagar cuánto el Estado?
0: Pues está 20 más.
5: Sí, 853.112.437 guaraníes.
0: Porque la otra vez fue de 400 y pico millones al peluquero, ¿verdad? Sí. Esta vez está gina por los intereses.
5: Yo lo único que te puedo decir, don Oscar, es que hoy pona que le castiga al Estado, aunque
0: va, vamos, o sea, a tener
5: que... Pero no pueden, pues, cometer errores tan básicos.
0: Fiscales y jueces.
5: Claro.
0: Ese, sí.
5: Exactamente.
0: Hoy es lunes, señora. Ya terminó el campeonato, pero creo que vamos a continuar viendo los suplementos deportivos. Bueno, pero hoy, por ejemplo, ya arranca con este tema, señora.
2: Hora Deportiva dice operativo mundial y habla de los 7 jugadores que ya están en el campo. Y ahora, esta tarde, la práctica
0: Hola,
2: es 17.
0: Bueno, ya vemos ahí al profe, a Enciso, entre otros, Ábalos. Los jugadores que ya llegaron y están trabajando desde el día de ayer. 7 en total. El diario Extra de esta mañana trae una fotografía de un emocionado abrazo entre una mujer y Nelson Aedo Valdés. Va, Ecuatere.
5: El abrazo de León más conmovedor. Golazo de Aedo Valdés emociona en Encarnación.
0: El ex delantero eligió a un chico de entre muchos para que reciba una beca de su academia de fútbol.
5: Al enterarse, la mamá del peloterito entró corriendo a la cancha
0: y llorando de felicidad.
5: Le dio las gracias.
0: Más abajo estamos leyendo otros títulos. La despedida de soltera del nuevo albirrojo.
5: Mauricio pasa al equipo de casados.
2: Pero, tengo una pregunta.
0: Sí.
2: ¿Por qué dice despedida de soltera si habla del albirrojo?
5: Que hay un error de... concordancia ahí.
2: Soltero tiene que ser.
0: ¿Eh?
2: Sí.
5: Entiendo, claro, lo que pasa es que a los dos le hicieron la despedida, a ella y a él, entonces despedida de solteros tendría que ser.
0: Sí, la boda será en unos días. Estamos hablando de Mauricio Magallanes Prado, jugador de Palmeiras, compañero de Gómez, que se va a casar.
2: Ahí, con soltero, con tiene que ser Oscar.
0: Juliana Vaccaro, dice. Sensual despedida de soltera de la prometida de Mauricio. Eso así, claro.
2: Es de la novia del nuevo albirrojo.
0: Claro, así mismo.
5: Pero estuvieron los dos.
0: Sí.
5: Ya, lo que sí que... Felicidades,
0: felicidades,
5: Mauricio. Casamiento. Qué linda noticia, qué gusto.
0: Otro título que estamos leyendo, señora.
5: Pero lío por uniforme para desfile estudiantil.
0: No, no sea. A solo...
5: de guerra contra una costurera. No.
0: Para. No, pero Ana, pidieron marrón.
5: ¿Ok?
0: Y les llegó negro cementerio.
5: No,
0: y...
5: no es lo mismo. ¿Cómo se van a confundir? ¿Cómo
0: ya va? Ese que le dice, yo te llevé toda la tela, señora, y vos me hiciste...
2: Desastre.
0: Otro tema, historia de amor sacude horqueta.
5: ¿Y cuál es la historia de amor? Su suegra no le aceptaba y se casaron a escondidas.
0: Así mismo.
5: Pero ahora seguro que la suegra ya le quiere.
0: Se casó Cañejape porque suegra no le daba permiso. Romántica historia en el norte terminó con una ceremonia secreta.
5: Cuando vengan los nietos, todo va a estar mejor.
0: ¿Verdad?
5: Claro.
0: Y el otro, el último título en la tapa de este diario.
5: Que Santi Guaguaú después de robarse en la iglesia. Cara dura.
0: Olvidó. Qué barbaridad.
5: Olvidó el séptimo mandamiento y fue pillada por cámaras.
0: Qué pico era
5: el séptimo. No robarás.
0: Ah, el séptimo mandamiento, Gina, sí. Así mismo es. A ver.
5: Bárbaro. Le haya tobaco y a llorare don Oscar.
0: ¿Y cuánta gente en Mondajá vos le ves en la iglesia? Después antes más la oñembo, bebé.
5: No precisamente un celular nos roban, sino que...
0: Tal cual. Muy bien, María. Así mismo.
5: Día, Pepo. Ah, que gente mala.
0: Cuello blanco, corbata.
5: Lo que quiero saber es si cuando se confiesa cuenta todo.
0: Feroz Mondajase, así, así está. Otros títulos. En la tapa del diario ABC estamos leyendo este tema principal. Contratapa del diario Extra. Dice, en marcha operativo mundial. ¿Y qué más se lee, señora?
2: Gabriel Ávalos llegó motivado al Pané y avisó que delanteros de área están en racha.
0: O sea, es que todito ya.
2: ¿Ah, sí?
0: No, y todito los delanteros que están entre los 55. ¿Cómo van a formar la gol? Va a ser duro trabajo para el DT, para el profe. En la tapa del diario ABC de esta mañana, y Audio Ndaye confirma manejo del clan ZI en Itaipú como una seccional, hey.
5: ZI es Zacarías Girundo, ¿no, Oscar?
0: Sí, consiguen minutos cargo para Urrero, hey.
5: El senador Javier Zacarías Girundo, según la publicación del diario ABC Color, un audio que involucra al senador colorado cartista Javier Zacarías Girundo prueba el descarado uso de bienes públicos con intereses, con interesados fines políticos.
0: Va, es la tema principal, Tere.
5: La conversación gira en torno al reclamo de un puntero del legislador de un puesto para un hermano suyo en Itaipú a cargo de Justo Zacarías Girundo.
0: Ah, güey.
5: Tras intentar negarlo, el congresista admitió la intermediación con su hermano para conseguir el nombramiento un día después del llamado.
0: También denuncia la utilización de recursos de Itaipú en esta campaña. El candidato de Añetete a la intendencia de Ciudad del Este.
5: Gustavo Ovelar es el candidato.
0: En la fotografía estamos viendo al nuncio apostólico del Vaticano. ¿Cómo vea, Tere? Estamos viendo.
5: En la iglesia María Auxiliadora, ya pues fue el día de María Auxiliadora.
0: Sí.
5: Y habló el nuncio apostólico.
0: Sí.
5: Vincenzo Turturro, Peixa Jeraja, Edo, no, Caraya, tengo para ella.
0: Sí, jovencito.
5: Bueno, él habló de sacar aire hediondo de la corrupción.
0: Hay que abrir las ventanas y...
5: por favor.
0: Mensaje oportuno en un momento político eleccionario. De hoy al jueves, dice María Teresa.
5: De ANR y PLRA permite revisión de las máquinas de votos del Tribunal Superior de Justicia Electoral.
0: Expertos tratan de explicar por qué el crecimiento económico no alcanza a todos.
5: Asegurados de IPS quieren soluciones y no solamente denuncias.
0: Otro título, surgen más nexos de la viceministra Alejandra Duarte con campaña sucia.
5: A través de celular ligado a página usada para atacar a críticos del gobierno.
0: Camilo propone el continuismo del cartismo, dice la senadora Lilian Samaniego. Campaña, vea, y nada, lleva elecciones. Sí. Aparece también el suplemento en el diario ABC con una fotografía del plantel.
5: Ah, mira
0: el
5: vos.
0: Vicecampeón, en medio de los grandes... Nacional va a celebrar 122 años el próximo 5 de junio, pero ya anticipadamente festejó el subcampeonato del torneo Apertura 2026, que acredita con una remontada. Estaba perdiendo frente a Libertad y terminó ganando. Cerro Porteño también ganó, pero no le alcanzó, quedó con el tercer puesto. El diario Económico 5 días hoy dice título principal, señora María Teresa.
5: El negocio de proveedores del IPS supera los 453 millones de dólares.
0: Según este diario, Pejentuponáquena, casi el 60% de las adjudicaciones realizadas por el IPS en medicamentos, insumos médicos, informática y alimentos se concentra en tres poderosos grupos empresariales.
5: En total, los contratos adjudicados por la previsional a sus proveedores alcanzan los 453,9 millones de dólares distribuidos entre 156 empresas vinculadas a 36 grupos económicos.
0: La concentración de las compras del IPS vuelve a quedar en el centro del debate luego de que, en la última semana, la institución resolviera excluir 817 medicamentos e insumos básicos de su listado básico de insumos médicos, perdón, de su listado básico por encontrarse en desuso de ahí.
1: Productos que representaban millones de dólares al año.
0: Pero se seguían comprando, vea la tema.
1: Qué bárbaro.
0: Estos son los títulos en la tapa y contratapa de los diarios de este lunes 25 de mayo. En este horario, como siempre, Ñamoñe Brujina, semana cambiaria minorista en Asunción, señora María Teresa.
1: El dólar a la compra a 6.000 y a la venta a 6.140.
0: El euro 7.100 a la compra, 7.550 a la venta.
1: El peso argentino 4 a la compra, 4,6 a la venta.
0: ¿Cómo está la cotización del real este día lunes, señora?
1: A la compra 1.150, a la venta 1.230.
0: La libra esterlina 7.800 a la compra, 9.300 a la venta.
1: El peso uruguayo 130 a la compra, 230 a la venta.
0: Muy bien, para los que ya tienen que salir antes de las 6:30 de esta madrugada, que tengan una excelente jornada. Hoy es día de estudio, escuela, colegio y también del trabajo. Así es que tengan una excelente jornada. Hay que salir porque hay que llegar para las 7 de esta mañana. En un ratito, las inesperadas visitas del presidente del Instituto de Previsión Social, esta vez el sábado pasado, Mohonwaje, al hospital de Benjamín Aceval. ¿Qué dijo? ¿Qué encontró? ¿Con quiénes habló? Les contamos en instantes en Día a Día.
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0: Atención, hora día a día, 6:34 de esta madrugada. Cielo nublado sobre Asunción. Temperatura 17.8, pH y 6 a 18 grados.
1: Claro, redondeando.
0: 18 grados. Humedad 92%. Viento en calma. Aquí estamos listos para dar inicio, bueno, a los detalles de algunas de las principales noticias, señora María Teresa.
1: El presidente del IPS realizó una de sus famosas visitas sorpresas de los últimos tiempos. Ya es ya, coño, muy adorno.
0: No, la gente así.
1: Viste que cuando no esperas que llegue una visita llega no sabes para dónde disparar. Bueno, se fue llegando al hospital de Benjamín Aceval y ¿qué encontró? Atiendan esto, una planta de oxígeno que se compró por 10.000 millones de guaraníes. 10.000 millones de guaraníes fue la inversión para la compra de esta planta de oxígeno que no funciona hace 4 años. Está ahí, pero la plata ya se gastó.
2: Uno de los hallazgos que más llamó la atención durante el recorrido del presidente del IPS, Benjamín Aceval, fue una planta de oxígeno construida dentro del servicio de la previsional, pero que hasta hoy no está en funcionamiento. Según se explicó durante la visita del presidente del IPS, esta estructura costó cerca de 10.000 millones de guaraníes y ya pasaron 4 años sin que pueda ser utilizada. El propio director cuestionó sobre todo por qué, mientras en distintos puntos del sistema de salud siguen existiendo necesidades y reclamos, una inversión de esta magnitud permanece sin prestar ningún servicio. Además dijo que la capacidad de esta planta sería mucho mayor a lo que realmente necesita el lugar, dejando dudas sobre cómo se planificó esta obra y por qué hasta ahora sigue sin ser aprovechada.
3: 4 años fuera de servicio.
4: Así mismo, jefe.
3: ¿Y se pagó por esta...?
4: Sí, señor.
3: ¿Y la empresa que se contrató para que construya no cumplió?
5: En octubre del año pasado.
6: Sí. Salió una adenda de contrato que iba de junio a octubre y no se terminó en ese plazo.
3: Dejate de joder. O sea que se pagó y lo mismo no funcionó esto.
4: Así.
3: Doctora, yo le agradezco mucho su sinceridad.
0: Brutal, frontal el presidente del IPS. La Corte Suprema de Justicia confirmó una condena de 4 años de cárcel para Patricia Zamudio, ya le mandó a ese, fue presidenta de Petropar en la época de la pandemia. Su caso se conoció como agua tónica de oro, corrupción pública. También su esposo termina condenado, pena de 3 años y 9 meses para su esposo. Ambos deberán ir a prisión. Ya se domina.
7: En una decisión unánime, los ministros Manuel Ramírez Candia, Carolina Llanes y Luis María Benítez Riera, integrantes de la Sala Penal de la Corte Suprema de Justicia, rechazaron el recurso de casación presentado por la defensa de los condenados Patricia Zamudio a 4 años y su esposo José Manuel Costa a 3 años 9 meses y confirmaron la resolución del Tribunal de Apelación Penal, segunda sala, dictada en octubre del 2024. Con esta determinación quedó firme la sentencia que responsabiliza a la ex titular de Petropar y a su esposo por un perjuicio patrimonial de más de 359 millones de guaraníes. Los antecedentes del caso mencionan la compra irregular de insumos como agua tónica, mascarillas N95, termómetros láser

0: presente. En el interior, nosotros estuvimos allí en la zona de Coronel Oviedo, en el Instituto Agropecuario Salesiano Carlos Fanel. La comunidad salesiana estuvo allí congregada para celebrar esta fiesta en honor a la Virgen María Auxiliadora con una multitudinaria procesión, acompañada de alumnos, exalumnos, jinetes y las familias.
1: La actividad inició con una procesión desde la entrada de la ruta PI-02 hasta el predio de la institución, acompañado por alumnos, exalumnos, docentes, familias, jinetes a caballo y una bandita musical, en medio de una importante participación de la comunidad educativa y religiosa. Posteriormente, se celebró la Santa Misa frente a la iglesia del instituto, donde, durante la homilía, se destacó el valor de la fe, la formación y el legado educativo que dejó el agropecuario a lo largo de las décadas, por cuyas aulas pasaron miles de estudiantes, muchos de ellos quienes han ocupado importantes cargos dentro de la función pública.
2: En la institución María Auxiliadora es, vamos a decirle, la abogada que protege especialmente a nuestros alumnos y por sobre todo a la comunidad salesiana. Ella es la maestra que nos enseña justamente cómo ser educador, ejemplo también de Don Bosco, nuestro santo fundador, ¿verdad? Y esta solemnidad de la María Auxiliadora representa mucho también para toda la comunidad educativa, pero también para la comunidad en general aquí de Santa María y Coronel Oviedo, ¿verdad? Y por sobre todo para todos los exalumnos. Esta es una fecha muy importante donde van a congregarse un montón de exalumnos que van a venir de todas partes del país, ¿verdad? Entonces es una gran oportunidad también de encontrarse como familia del IAS aquí, Carlos Fanel.
3: Coronel Bogado vivió con intensidad una fiesta muy, pero muy linda. A ver allá, Ana. Y hay que destacar, como veíamos lo de Coronel Oviedo, estamos viendo también ahora lo de Coronel Bogado en el sur. Estamos hablando de una nueva edición de la Fiesta Nacional del Agricultor. Fiesta, homenaje a las familias que trabajan, ¿sí?, la tierra en nuestro país.
1: La programación se abrió en el mercado municipal, donde productores, comités y artesanos instalaron coloridos stands con una variada oferta de productos, desde comidas típicas y productos caseros hasta tejidos y artesanías locales. La iniciativa no solo atrajo a visitantes de la ciudad, sino también a familias del distrito vecino, quienes pudieron conocer y adquirir directamente lo producido por los agricultores. El público disfrutó de un nutrido programa artístico, presentaciones de grupos musicales, muestras de danza paraguaya a cargo de academias locales y números de entretenimiento pensados para todas las edades.
4: Sí, así mismo son productores que trabajan en un comité de productores, 25, 20 productores que están nucleados por comisión. Son 30 comités de conejos, de los cuales 20 comités de carrozas, de comité de productores con carrozas vinieron a la ciudad a Sinosí. Estamos presentes con los productos que tienen en el campo y también la asociación jineteros, los militares, que también gracias a General División tuvimos la bendición de que hoy acompañe ese evento tan importante para los pequeños productores.
5: Me siento muy orgullosa de ser de Coronel Bogado.
6: Bueno, ¿pertenece a una familia que se dedica a la agricultura?
5: Sí, la familia Silva y Paredes.
6: Bueno, ¿a qué puntualmente se dedica? ¿Plantación de qué sería?
5: De mandioca.
7: El mismo a todos los productores que sacrificados, que realmente todos los días trabajan en la chacra, que produce la seguridad alimentaria para todos los paraguayos, ¿verdad? Y bueno, yo creo que a través de la institución municipal hoy empezamos a la primera hora de la mañana la feria de los productores, el desfile de carroza, bueno, a la tarde ya sí, la lección de las reinas, de la mi productora de la ciudad de Coronel Bogado, y muy emotivo de mucha gente, mostrando un poco el cariño, el fruto de todo el trabajo que hacemos hace más de 15 años, estamos trabajando juntos.
0: Vamos ahora a la noticia internacional del momento. Estados Unidos e Irán continúan negociando un posible memorándum de entendimiento que podría transformar el actual cese del fuego en un acuerdo más duradero. Sin embargo, todavía persisten diferencias importantes entre ambas partes. Uno de los objetivos, don Oscar, incluye el estrecho de Hormuz.
3: Para abrir.
0: Exactamente. Eso afecta a la mayoría de los países de todo el mundo, porque justamente por ahí pasa el petróleo. Así que, ya es a mí.

0: ¿Qué andan el presidente de los Estados Unidos e Irán?
1: Estados Unidos e Irán dieron señales de acercamiento en busca de consolidar el alto al fuego vigente tras semanas de conflicto en Medio Oriente. Según reportes internacionales, ambas partes negocian un posible memorando de entendimiento que serviría como hoja de ruta para abordar distintos puntos de conflicto y avanzar hacia un acuerdo más amplio. Uno de los principales objetivos del documento sería mantener el cese de hostilidades y reducir las tensiones en la región. Entre los puntos mencionados aparece la reapertura gradual del estrecho de Hormuz y la eventual flexibilización de algunas restricciones sobre puertos iraníes. No obstante, continúan existiendo diferencias importantes. Irán sostiene que cualquier avance debe incluir el levantamiento de sanciones y la liberación de activos iraníes bloqueados en el extranjero, mientras que Estados Unidos insiste en que Teherán debe limitar su programa nuclear y renunciar al desarrollo de armas nucleares. Otro de los temas sensibles es el enriquecimiento de uranio. Según trascendió, Irán podría comprometerse a pausar nuevas actividades de enriquecimiento y negociar el futuro de sus reservas de uranio altamente enriquecido, aunque medios iraníes relativizaron la posibilidad de un acuerdo inmediato sobre este punto. También siguen en discusión cuestiones relacionadas con el control del estrecho de Hormuz, las sanciones económicas, los misiles balísticos iraníes y la situación de grupos aliados de Irán en la región, como Hezbollah en el Líbano. Por su parte, Donald Trump afirmó recientemente que Estados Unidos no se apresurará a cerrar un acuerdo definitivo, aunque reconoció avances en las conversaciones.
2: Que dejó la última fecha del campeonato, que Nacional es vicecampeón del torneo Apertura. Todos los goles de la última fecha del campeonato.
3: Última fecha del torneo Apertura. En Pedro Juan Caballero, San Lorenzo derrotó por la mínima a 2 de Mayo. El autor de la conquista del Rayadito fue por parte de Cristian Colmán. Victoria del campeón Olimpia por 2-1 a Luqueño. Arrancó ganando el Auriazul con el tanto de Jonathan Ramos. El empate franjeado lo hizo Juan Vera. Y el gol del triunfo para el decano lo consiguió Franco Alfonso. Recoleta venció por 2-1 a Guaraní. Alan Wilk, que alcanzó a Lorenzo Melgarejo como máximo goleador de la apertura con 13 tantos, abrió el marcador para el conjunto canario. El empate parcial del aborigen lo marcó Sebastián Saracho. Y el 2-1 definitivo para Recoleta lo convirtió Wilfrido Báez. Cerro Porteño derrotó a Rubioñú por 2-0. Juan Manuel Iturbe inauguró el marcador a favor del Ciclón. Sobre el final del partido, Ignacio Aliceda puso el 2-0. En Villeta, Trinidense le ganó por 2-1 a Ameliano. La B azulada anotó primero por intermedio de Abel Paredes. El empate del Triqui lo estableció Fernando Romero de penal. Y en el comienzo del segundo tiempo, Luis de la Cruz fue el responsable de la victoria del conjunto del barrio Trinidad. Nacional consiguió vencer a Libertad por 2-1. Matías Espinosa le daba la ventaja parcial del Gumarelo. La reacción de la Academia llegó primero con el empate logrado por Orlando Gaona Lugo. Y de tiro penal, en el final de la primera parte, Josué Colmán le otorgó el triunfo para el equipo dirigido por Víctor Bernay. Con este resultado, Nacional se quedó con el vicecampeonato del certamen.
2: Bueno, y la tabla quedó, este ya es, a ver, un poquito antes, estamos con los promedios, pega promedio. Tampoco está, bueno, perfecto. Después vamos a poner la tabla de posiciones, ¿sí? ¿Cómo quedó? Los primeros lugares, acá está. Olimpia 49, campeón nacional, 30, vicecampeón nacional con 39 y tercero quedó Cerro con 38 puntos. Bueno, una persecución en la zona denominada o conocida como Laguna Grande terminó con un choque. El compañero Mateo Ladino nos va a comentar los detalles. Mateo.
4: Atiendan bien, don Oscar, lo que ocurrió hace instantes. Un saludo para todos ustedes. Fíjense cómo quedó este vehículo Honda Civic, un vehículo prácticamente considerado de media a alta gama incluso. Era conducido por un hombre, un joven de 23 años que se llama Walter Salazar. Según la información preliminar que ha compartido la Policía Nacional, el vehículo estaba siendo manejado por un hombre que fue descubierto infragante y cometiendo un delito y que además aparentemente estaba consumiendo estupefacientes en compañía de otras personas. En un momento dado, la policía lo descubre infragante y lo persigue por toda la zona de la avenida Brites Borges, que es la división entre Luque y San Lorenzo, y posteriormente la persecución continúa aquí sobre Laguna Grande, donde se produce el percance. El vehículo quedó destrozado luego de que la policía primero haya impactado por la parte de atrás del vehículo. Vamos a acercarnos aquí para mostrarles también del otro lado del automóvil cómo fue impactado aquí al costado de la parte trasera, justamente para poder provocar el accidente que más tarde termina produciéndose aquí sobre la avenida Laguna Grande. Fíjense aquí, por este sector chocó la patrullera de la Policía Nacional y eso es lo que aparentemente habría producido el descontrol que derivó en el impacto. Walter Salazar quedó encerrado aproximadamente media hora dentro del vehículo hasta que más tarde fue detenido por la Policía Nacional por los hechos que se lo adjudican aparentemente hurto agravado, según la información reciente que maneja la policía. Ahora, lo importante y lo más resaltante de toda esta historia, además de todo lo que ustedes ven, es que Walter Salazar es propietario de este vehículo. No es un vehículo robado, no es un vehículo hurtado. Walter Salazar es propietario del automóvil que termina impactando por este sector. La información que recabábamos previamente indica que aparentemente el hombre no tiene una situación económica estable. Su familia es establemente económica también, o económicamente estable, mejor dicho, y lo que genera, obviamente, que se genere la duda por qué el hombre estaba cometiendo estos delitos y aparentemente todo estaría vinculado, lamentablemente, con los estupefacientes. Aquí un carrito que está al lado mismo de Lomiteros, lamentablemente también se vio afectado, se abolló la parte del costado del carrito y nos indicaban también aquí los propietarios que recién habían comprado hace 2 semanas este carrito, que lamentablemente ya tendrá que sufrir alguna reparación por los daños que ha causado el percance. Ya a estas horas Walter fue derivado a un centro asistencial, es la información que nos comentan. Los agentes de la Policía Nacional continúan en inmediaciones realizando el recorrido a ver si pueden también identificar a otros involucrados en los hechos de los que le estamos hablando, don Oscar.
2: Bueno, y estamos atentos a los últimos detalles, la información acerca de este suceso que termina entonces después de una persecución con un choque de esta naturaleza. Muchas gracias, Mateo. Bueno, después de este resumen de algunas de las principales noticias que tenemos por lo menos hasta esta hora de esta madrugada, tenemos tiempo para ver y escuchar cuál es la oferta del día. Grace Cardoso, ¿qué tal? ¿Cómo están allí? Buen día.
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Faltou três. Audiencia de Radio Universal FM, tenga ustedes muy, pero muy buenos días. Así arrancamos nuestro programa, el espacio exclusivo de servicio de viajes y encomienda. 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Gracias al Dios Todopoderoso por darnos esta hermosa oportunidad. Maravilloso día, por cierto, la de hoy lunes 25 de mayo del año 2026. Arrancamos nuestro programa en el día de la fecha con mente positiva, con mucho ánimo. Gracias al Dios Todopoderoso por darnos esta hermosa oportunidad. Maravilloso día, por cierto, la de hoy lunes, para estar de vuelta con la audiencia. Agradecimiento a tu pañan de Yarabe, un día más de vida. 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Arrancamos nuestro programa, el espacio exclusivo, en el día de la fecha, día lunes, primer día de laburo nuevamente después de fin de semana espectacular. Entonces ya estamos de vuelta con la audiencia. Saludos cordiales a la diferente clase trabajadora que está laburando a full ya a esta hora de la mañana en su puesto de trabajo, los amigos dueños del volante, los amigos choferes, a los amigos mecánicos, herrero, carpintero, a los amigos comerciantes, la señora ama de casa. Con mucho respeto les saludamos a través de nuestro programa. Los amigos agricultores también están laburando a full ya en su puesto de trabajo en la agricultura. Entonces, y ponen temientos. Saludos cordiales a todos los grandes amigos oyentes de la radio. 0987-27-51-68, número del teléfono de la radio. Ya vi Catupes en Noña, compartí algunas informaciones, alguna invitación, pero recuerda, me añas compartir a través de Radio Universal FM 91.3. Bienvenidos aquí en nuestro programa.

Pasaron ya 30 minutos de la hora 7 de la mañana con 30 minutos. 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Saluda a la gente de Cuarto Encuadre Maracaná, que está en sintonía de la radio a esta hora de la mañana. Día a día, añadiendo a la gente de Cuarto Encuadre. Viernes caro, pues tú. Entonces, de viernes caro, pues tú. O de viernes pujaré. Entonces, se invita, creí, Osvaldo Sánchez. Y cumpleaños, creí, Osvaldo. Entonces, se invita. Ajá, compartí el nivel, ahí cumpleaños, Javi, gracias, caray, Osvaldo, pues pensé ahí, tenía caray, gracias, ja, o unos cuantos amigos, cuña caray, mitad Luzú, o Cuarto Encuadre, yo la va a ver, y pariente cuera, mi amigo cuera, y gente cuera, entonces, ja, pero compartí, caray, Osvaldo Sánchez, cumpleaños, Javi, ja. Y día a día la Radio Universal FM. Caray López, hoy te tiene Caray López y ya pedía a hija, te hago manarse saludos, mi hija, pues ahí, entero vete a ver. Entonces, hoy iba a Cuecuriña, compartía Cuecuripe, Caray Osvaldo Sánchez, cumpleaños, a veces saludos con mucho respeto a través de Radio Universal FM 91.3. Gracias, entonces, por la sintonía. Gracias por la preferencia. De vuelta, ese agradecimiento. Caray Osvaldo, a su señora esposa, por la invitación, por la preferencia. Entonces, gracias, entonces, a través de Radio Universal FM 91.3. Ahí tiene buena familia. Y calidad, Caray Osvaldo Sancho Mía, saludo, con mucho respeto a través a su señora esposa, le saludo también a través de Radio Universal FM. Entonces, gracias por la por el recibimiento, ya recibí por nada, Caray Osvaldo La Joga, pues. Entonces, saludo, gracias. Entonces, seguimos aquí en nuestro programa El Espacio Exclusivo de Servicio de Viajes y Encomienda con el amigo Francisco Martínez. Con la vida comprada, dice Marco Antonio Solís. Con la vida comprada, dice esta canción que ya suena más o menos así. 0987-27-5168.

47 minutos de la hora 7 de la mañana con 47 minutos. Enamorado de ti, ya por título de Temerarios, que compartimos con ustedes a través de nuestro programa a esta hora de la mañana, a través de Radio Universal FM 91.3, día lunes 25 de mayo del año 2026. Saludo para mi gran amigo Alcide Pinto de San Vicente Pancholo, calle Primero de Mayo. Ha sido oyente de Radio Universal FM 91.3. Saludo para vos, mi gran amigo, y a tu querida familia. Pero mañana amigo, entonces, mañana en Dunte Catuíjico, y entonces, gracias por la sintonía a la gente de Primero de Mayo. Pues sábado, hoy con la torneo senior 45 años con Maracaná, segundo encuadre, en la cancha del Club 12 de Junio, a Pepe OU Santa Rosa, Sport Santa Rosa, UPS ahí Atlético San José, UPS ahí OU Pancholense, San Vicente y Olado, entonces. OU, entonces la equipo, ja, o jugáis y veis la torneo senior 45 años. Ja, OU, a el amigo Alcide, OU, el amigo López, el amigo Carlos López, Hugo González, está Hugo, amigo San Vicente y Olado, la torneo senior Jave. 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Gracias al amigo Alcide. Vos coyetes y los hasta lo visita. Próximamente hasta lo visita a mí, amigo Alcide. Entonces, saludos. Entonces, a todos por su sintonía. Gracias por su sintonía. Gracias por la preferencia de Radio Universal FM por la zona de San Vicente Pancholo. Querida, ya por título, esta canción de Juan Gabriel vamos a escuchar. Y a la vuelta ya venimos como para despedir en el día de la...

0: Pasaron ya 56 minutos de la hora 7 de la mañana con 56 minutos. Por hoy ya finalizamos nuestro programa, el espacio exclusivo de servicio de viajes y encomienda con el amigo Francisco Martínez. Gracias al amigo Francisco Martínez por el apoyo aquí en nuestra radioemisora a través de Universal FM 91.3. Saludos, abrazo grande, Pollo Pumbarete, a cada uno de los amigos oyentes. Así también saludos para mi gran amigo Francisco Martínez. Hasta aquí nuestro programa, el espacio exclusivo de servicio de viajes y encomienda.
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9: Son las 8 de la mañana, 5 minutos.

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1: Audiencia de Radio Universal FM, tengan cada uno de ustedes muy buenos días. Así arrancamos nuestro programa La Mañana en Acción a través de Radio Universal FM, día lunes 25 de mayo del año 2026. Saludos cordiales a todos los grandes amigos oyentes de la radio. Gracias al Dios Todopoderoso por darme esta hermosa oportunidad. Maravilloso día, por cierto, la de hoy, lunes, primera edición de los que van de esta semana. Palabra de Dios, versículo del día que se encuentra en Salmos 23. Capítulo 3, dice la palabra de Dios: me das nuevas fuerzas y me guías por el mejor camino, porque así eres tú, dice la palabra de Dios. Me das nuevas fuerzas y me guías por el mejor camino, porque así eres tú, dice palabra de Dios. Gracias, Señor Jesús, por darte esta hermosa oportunidad. Maravilloso día, por cierto, la de hoy, lunes 25 de mayo del año 2026. Muchas felicidades para toda la persona que está de parabienes, que está de feliz cumpleaños en el día de la fecha. Muchas felicidades a través de nuestro programa, cual denominamos La Mañana en Acción a través de Radio Universal FM. Pronóstico del tiempo para nuestro distrito de Maracaná dice: mayormente nublado, sensación térmica de 18 grados. La temperatura de hoy será 4 grados más alta que ayer, dice pronóstico del tiempo. 26 grados la máxima para hoy, 26 grados la máxima para hoy lunes, según pronóstico del tiempo. 26 grados la máxima, 17 grados la mínima, según pronóstico del tiempo. Para mañana martes 26 de mayo, soleado. 23 grados la máxima, 16 grados la mínima para el día martes. Día miércoles 27 de mayo, 26 grados la máxima, 16 grados la mínima. Día jueves 28 de mayo, 29 grados la máxima, 17 grados la mínima, parcialmente soleado para el próximo jueves. Día viernes 29 de mayo, día viernes 29 de mayo, 20 grados la máxima, 16 grados la mínima, tormenta eléctrica para el día viernes, según pronóstico del tiempo. Días sábado 30 de mayo, parcialmente soleado, 16 grados la mínima, 23 grados la máxima, según pronóstico del tiempo. Próximo domingo 31 de mayo, 24 grados la máxima, 16 grados la mínima, según pronóstico extendido, pronóstico del tiempo que compartimos con ustedes a través de nuestra presencia en radio en el día de la fecha, día lunes. Primera edición de lo que va de esta semana. Nuestro reconocimiento sincero a todos los amigos, comerciantes, profesionales que apoyan nuestro programa. Cordiales saludos a cada uno de ustedes a través de nuestro encuentro en el día de la fecha. Nuestro programa, cual denominamos La Mañana en Acción, hasta las 11 de la mañana, como es habitual, hasta las 11 de la mañana, como es habitual, nuestro programa La Mañana en Acción. Más música y a la vuelta ya venimos para compartir con ustedes informaciones a través de nuestro programa según Diario ABC Color en el transcurso de nuestro programa. Bienvenidos aquí a nuestro programa La Mañana en Acción.

¿Quién pierde más? Dice el gigante de América, Bronco. Nos canta esta canción que está sonando de vuelta, acompañando a todos los oyentes de Radio Universal FM 91.3 y nuestro programa La Mañana en Acción a través de Radio Universal FM, día lunes 25 de mayo del año 2026. 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Gracias por el apoyo aquí en nuestro programa. 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
Esta información dice: audio filtrado desnuda como el senador Javier Zacarías reparte cargos en Itaipú, dice la información. Un audio revela cómo el senador cartista Javier Zacarías Irún prometió un contrato en Itaipú a un operador político a cambio de favores en Ciudad del Este, mientras su hermano dirige la entidad, evidenciando el nepotismo en el entorno político nacional. Cuidado, ñomo en tapas, los políticos, cuidado, oñomo en tapas y vela. Mopamba apota, mopa oganata, hoy copona janguaja de cuera, coño, mojenda paitejico. Puede ser el Lugo, dice 2.0. Beto Velar advierte riegos de llanura para la ANR, dice. Celular usado para campaña sucia revela nexo con viceministra de MITIC, dice la información. IPS, los nombres detrás de la reestructuración de Isaías Fretes, bastarán los cambios para frenar la crisis, dice la información. DINAT, eliminación de comisión en pasajes, busca que viajar en avión no sea un privilegio, dice otra parte, otra información. Caso Sanabria Bierzi, denuncian mala fe de la Corte Suprema tras exclusión de padre de víctima. Ámbito policiales, San Lorenzo, persecución policial acaba en choque. Clima, dice, clima en Paraguay, chao frío, intenso, pero vuelve las lluvias, dice. Economía, salario mínimo, así impacta en la referencia para negociar mejoras salariales, según un economista, dice la información que compartimos con ustedes a través de nuestro programa a esta hora de la mañana, acompañando a todos los oyentes de nuestra radioemisora. 8 de la mañana con 34 minutos. Seguimos con la buena música y a la vuelta ya venimos con más palabras, agradeciendo a los amigos oyentes, por la sintonía, a los amigos comerciantes que nos apoya. Gracias por el auspicio de siempre. Seguimos aquí en nuestro programa 0987-27-5168. Está habilitado. Estamos a la orden de los amigos oyentes de la

¿Dónde estará, dice Marco Antonio Solís, que compartimos con ustedes a través de nuestro programa? Este mensaje que recepcionamos dice: hola, ¿qué tal? ¿Podemos escuchar la música Espina de Bronco? Dice la gente de Jejuí Potrí, está en sintonía de Radio Universal FM a esta hora de la mañana. Algo de Espina de Bronco, el gigante de América, que ya suena más o menos así esta canción.

Todo con ella, dice el gigante de América Bronco que compartimos con usted. 48 de la hora, 8 de la mañana con 48 minutos, acompañando a todos los amigos que nos sintoniza a esta hora de la mañana a través de Radio Universal FM 91.3, día lunes 25 de mayo del año 2026, Pesa, ya compartí a través de Radio Universal FM. Saludos cordiales a la diferente clase trabajadora y frente comunidades, Nerendúas y Nangirucuera. Entonces, saludos a través de nuestro

a 14 días de las internas del Partido Colorado a nivel nacional, a 14 días de las internas del Partido Colorado, así también las internas del Partido Liberal. Entonces, a 14 días en el lugar. 14 días en nos falta la interna Partido Colorado, a veces la Partido Liberal. Entonces, pues, ahí ofrece la tiempo en el lugar. El 7 de junio la interna del Partido Colorado. Oye, elegita, Javes, nada. Candidato a concejal, Jaupey Sabeí, candidato a intendente por el Partido Colorado, por el Partido Liberal. Jaupey Catu, el 4 de octubre, las nacionales. Pepe, la Partido Colorado, Partido Liberal. A otro partido, Abeila, hoy Coyeta Abeila, elecciones el próximo 4 de octubre. O el 7 de junio, mañana próxima, vete a Joven en la escuela, 14 días, falta una parada interna. Entonces, Pepe, oye, elegita, gina la. Optar a la candidato para la intendencia por el Partido Colorado. Pesavila por el Partido Liberal. Upeisavi el 4 de octubre, gato, hoy que está gina mi otro partido. Entonces, hoy quita si no mi otro partido, partido pesa Movimiento Independiente, o pesa ahí, hoy es una P Cruzada Nacional, hoy pe yo creo, estamos en la partida, mía, octubre vende más y no cuela la, oye, lejita su escuela la, ganáramos, puta, pues, la como intendente en el distrito, diferentes distritos, hoy no quiero cuela, hoy pesa entonces. A co-distrito de Maracaname, origina Moscoy, por el Partido Colorado, la precandidato a la intendencia municipal. Moscoy, y por el Partido Colorado, Peteinja, Evagina, por el movimiento, Evagina, licenciado Alberto Fernández, o Evagina, lista 7, lista 7, entonces. Licenciado Alberto Fernández, entonces, por la lista 7, por el movimiento Colorado Renovador, entonces, por el movimiento Renovador Colorado, lista 7, movimiento Renovador Colorado, lista 7, licenciado Alberto Fernández, por el partido Colorado ABI, por la lista 2, por el movimiento HC, Javagina. Profesor Oscar Álvarez, por el Partido Colorado, la Impunata Gina, con el 7 de junio. Por el Partido Liberal, el intendente actual, José Cantero, por la lista 3, por el Partido PLRA, a pesar de la licenciada Blanca Nieves Franco, por el Partido PLRABI, lista 9. O acompañan Barete como precandidato a la concejalía municipal, ahí va a Anirú Cirilo Acosta, entonces Caray Cirilo Acosta, precandidato a la concejalía municipal, por la lista 9, opción 1. Gracias por el apoyo también aquí en nuestro programa a través de Radio Universal FM 91.3. Saludos cordiales a todos los grandes amigos oyentes de Radio Universal FM 91.3 y diferentes comunidades, hoy vagina en sintonía de la radio a esta hora de la mañana. Más música y a la vuelta ya venimos con más palabras.

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Ya estamos de vuelta con los oyentes, con la audiencia. Así compartimos con ustedes en el día de la fecha, acompañando a todos los amigos, a las amigas que nos sintoniza a esta hora de la mañana. 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
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Abraham Fernández, precandidato a la concejalía municipal por el Movimiento Renovador Colorado, lista 7, opción 9. Desde quinto encuadre, segunda línea, apoya nuestro programa. 9 de la mañana con 15 minutos. Vamos a seguir con más música y a la vuelta ya venimos con más palabras acompañando a todos los oyentes de nuestra radio emisora. Seguimos con la buena música a través de nuestro programa. Bar y Caramba.

Pasaron ya 23 minutos de la hora 9 de la mañana con 23 minutos. Algo de Electro Latino, Tropicana, que compartimos con ustedes a través de nuestro programa a esta hora de la mañana, día lunes 25 de mayo del año 2026. Hoy se recuerda día de fútbol con este Yangino Curantos, acompañando a todos los amigos que nos sintoniza. Avenida Leopardi, Calvario de los Conductores, por el abandono vial y caos vehicular, dice la información que compartimos. La Avenida Leopardi, arteria que une Fernando de la Mora y San Lorenzo, se encuentra en un estado crítico. Las obras en Avelino Martínez sobrecargan la vía, donde los enormes pozos y la lentitud del tránsito generan el malestar constante de los automovilistas, dice la información que compartimos con ustedes a través de Radio Universal FM, nuestro programa La Mañana Informativa y Musical de la Radio La Mañana en Acción. Información deportiva, dice: la albirroja de Gustavo Alfaro puso en marcha el operativo mundialista en Ipané con un primer grupo de 7 futbolistas instalado en el CARDE. El cuerpo técnico liderado por Gustavo Alfaro inició los trabajos con miras a la Copa del Mundo 2026, dice Mundial de Fútbol España, y la lista de convocados para el Mundial 2026. Isidro Pita volvió a marcar en Brasil en la goleada de Bragantino sobre Vasco, dice la información deportiva. Nacional remonta ante Libertad y asegura el subcampeonato, dice. Cerro Porteño cierra el torneo Apertura con una mueca contra Rubio Ñu, dice. Vicecampeón en la torneo Apertura PJE Nacional. Cerro en el tercer lugar, Ángel Esperanza. Información deportiva a través de nuestro programa. Agradecemos a los amigos por su sintonía, por la preferencia. Seguimos aquí en nuestro programa.

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43 minutos de la hora 9 de la mañana con 43 minutos. Algo de la música cumbia, villera, clásico que compartimos con ustedes a través de nuestro programa. 9 de la mañana con 43 minutos. Eduardo Pizón Villasanti, precandidato a concejalía municipal por el Movimiento Renovador Colorado, lista 7, opción 2. Gracias por el auspicio aquí en nuestro programa. 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DM Perforaciones. 45 minutos de la hora 9 de la mañana con 45 minutos aquí en los estudios de

0: 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Seguimos aquí con la buena música.
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0: para estos muchachos, los chicharrines.
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Amor sincero, dice Los Ponis, que compartimos con ustedes a través de Radio Universal FM 91.3 y nuestro programa La Mañana en Acción a través de Radio Universal FM 91.3. Información dice que quiero compartir con ustedes. Esta información que quiero compartir con ustedes dice: Fiscala, que investigan título falso, piden antecedentes de Hernán Rivas al JEM, dice, jurado enjuiciamiento y magistrado. Título falso, Fiscala, que investiga título falso, piden antecedente de Hernán Rivas al jurado de enjuiciamiento de magistrado. Proliferación de algas y bajante de río generan crisis pesquera en Ayolas, dice esta información. Ayolas, el dirigente de pescadores de asentamiento Antigua, dice Tomás Bogado, responsabilizó a la entidad binacional Yacyretá Evi de la crisis que afecta al sector pesquero en la zona de Ayolas. Señaló que la presencia masiva de algas y algas acuáticas y la pronunciada bajante del río Paraná impide el desarrollo normal de la pesca comercial. Afectados anuncian movilizaciones por tiempo indefinido por falta de respuesta a reiterados reclamos de limpieza del río Paraná, dice la información que compartimos con ustedes a través de nuestro programa a esta hora de la mañana. Otra información dice: matan a hombre de 2 puñaladas tras discusión en ronda de tragos, dice Ciudad del Este. Un hombre fue asesinado de dos puñaladas luego de una discusión que se originó en una ronda de tragos. El crimen ocurrió en la madrugada de este lunes en el barrio 23 de octubre de la capital departamental. El hermano del supuesto autor fue aprehendido hora después frente al hospital regional, dice esta información. Apeando iban y fuera la KUERU, se han ido creando la KUERU, y hoy no. Entonces, saludos a todos los oyentes de Radio Universal FM y nuestro programa La Mañana en Acción, La Mañana Informativa y Musical de la Radio. Saludos a los grandes amigos oyentes, a la diferente clase trabajadora que está laburando a full y escuchando nuestro programa La Mañana en Acción a esta hora de la mañana, diferentes comunidades y por supuesto donde llega la poderosa onda de Radio Universal FM. 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

Pasaron ya 9 minutos de la hora 10 de la mañana con 9 minutos. Excelente la música que compartimos con ustedes a través de nuestro programa en el día de la fecha. 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Gracias por el apoyo aquí en nuestro programa, acompañando a todos los grandes amigos oyentes de Radio Universal FM. 10 de la mañana con 13 minutos. Arupipe, vengan a ir, cuéreñe, no hay un día de escuelas y nada. Pues este día, en el programa, porque hace a visitas, me a los amigos, comerciantes, profesionales. Entonces, ya pues está con la buena música, buenos consejos comerciales a través de nuestro encuentro. Gracias por su sintonía, gracias por la preferencia. Si Dios así lo permite, nuestro reencuentro será mañana a partir de las 8 y minutos en adelante. Hasta mañana, permiso.

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0: 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Ya anduve música paraguaya por hoy, por ahí, y lo que iba a pedirte. Dado Aineres, un genio con música paraguaya por hoy, por ahí, y lo que

música paraguaya por el gran pesa. Ya compartí ya a través de nuestro programa Asayé Pute Potur Pibean y lo cuelan entonces Coa con música Jeraba Se Muñeca y hey, Julio César y Los Mágicos de Amor. Entonces ya en duda ya en por Pibé día lunes, primera edición de lo que va de esta semana nuestro programa. 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Algo de la música paraguaya, puro y ponán, y lo cueraña compartillas a vos. Ya en el envía por Upibé, este día ahora, día lunes, primera edición de lo que va de esta semana. Nuestro programa Asayé Pute Potú. 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Música de Che Muñeca y entonces esta música que ya suena más o menos así.

0: José Muñeca, hija, y Julio César y los Mágicos de Amor. Maite y Julio, la gente de Quinto Encuadre, primera línea, Quinto Encuadre, segunda línea, Quinto Encuadre, centro. Upeiza de la gente de Sexto Encuadre, primera línea, Sexto Encuadre, centro, primera línea, sintonía de la radio, por la zona de Cuarto Encuadre, diferentes comunidades. La gente de Cuarto Encuadre, Abica Twinte, Ñanerendúa, entonces Aguillemante, Enterovete, Tapizacuera, Oibajina, Yapuzacá, Peñanerenviafores, Aebasa, Yeprite, Botipurajei, a través de Radio Universal FM. Hola, ¿me podés pasar la música, cualquier tema de Julio César? Soy Romina de Quinto Encuadre. Romina de Quinto Encuadre. Bueno, sé algo de Julio César. Algo tema de Julio César, bueno, sé. Cualquiera nomás de Julio César, bueno, sé. Entonces, Romina de Quinto Encuadre. Y gracias por la sintonía. Gracias por la preferencia de nuestro programa. Y andú algo de Julio César a través de nuestro programa de Iván Peixeite.
1: Julio César y los Mágicos de Amor.

Música paraguaya por hoy, por ahí, pisa, ya compartí, ya hoy en el programa, ya se lo va a salir, pues botero pibe, ya me enojado, ta pisa, cuera, ve. 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
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Catuinte o Gendujaña en el programa, entonces el amigo Alcide, entonces gracias por la sintonía de siempre. Música por oro y por ángel.

0: 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Peisaña ñe penuco, te diáñan el programa, Eva, atardecer campesina, con la buena música paraguaya.
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0: Con la buena música paraguaya, ñe penuco, ya en el programa, Eva.
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0: Eva, ya en el programa, atardecer campesina. Ya recoma habilitado ya en el número de teléfono de la radio, el 0987-2751-68. 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

0: Será Pecué, Lande, Guatajá y Pecha, música paraguaya por una versión Los Placenteros. Se han ido fuera, me ha compartido a través de Radio Universal FM 91.3. 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Enseña a compartir a través de nuestro programa. 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
1: Servandito.

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Sepi Arasante Corepagaji, la música López, López Brites, ella no cae en música paraguaya por el Buranguerubia, López Brites, entonces, música paraguaya por el Buranguerubia, Sepi Arasante Corepagaji. 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Ella ya verá Jaina Tenondegotro, ya en el programa a parecer campesina. 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
Regino Lescano a los mensajeros Alfonsino Aguirre.

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Ñaños en Noisinan y Lucuera, niños convoca para el día sábado 30 de mayo, en Lucuera. 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Mi ángel cuera ya yo topa para más a local licenciado Alberto Fernández, sábado. Entonces, gran encuentro de líderes de la lista 7, ángel cuera pesa ñaño invita a través de radio que a todos peyú ñaño compartimí. Entonces, la encuentro de líderes de diferentes encuadres, de diferentes comunidades, o imagina, comprometidos con la lista 7, Movimiento Colorado Renovador, lista 7, Yagurecuá, como precandidato a la intendencia municipal de Maracaná, al licenciado Alberto Fernández, a líder de la lista 7, líderes de la lista 7, Oñe, me invita a Peite, entonces, para el día sábado 30 de mayo. Ya recuérdate, encuentro de líderes. Entonces, saludos cordiales a todos los grandes amigos oyentes de Radio Universal FM 91.3. Vamos a invitar más a las elecciones municipales internas del

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0: Música paraguaya por una pisa Roquito Merelo y Apoacuepe, música peruana que era Marcelina Rosa Rivero, y había sido la Roquito, mi mamá, de Coacala y Ñembo Quijala, era la Marcelina Rosa Rivero, que tenía cuñata hija, que tenía ya, que tenía cuñata hija, Marcelina, o allá, Roquito, un vapo, entonces. Ya va a vender y me recuerda a Peña Ando Bella Jovena, música paraguaya por oro y por
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Caruja, 10 minutos ya neta para hoy. 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Pepe, y soña compartir ya buena música paraguaya. 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Seco siempre roja y jugue, pero no se cambia, mágico con música puro y por ángel y cuerda.

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Muy buenas tardes, amables oyentes de esta prestigiosa emisora Universal FM 91.3. Fina Ña y me llegma en esta nueva semana, en este espacio exclusivo del movimiento de Nuevo Liberalismo Lista 3 a nivel nacional por el gran Partido Liberal Radical Auténtico. Se saludo afectuoso, me saluda al profesor Leonardo Miltos. Ñañez Puno lleguen de programación de 5:30 horas de la tarde hasta 6:30 horas. Y Catomayce Ñaño Monguetamí, antes que nada, gracias a Dios Todopoderoso por permitirnos. Ñañez Puno Rancho Wipe. Está tapichado en Chapuzacape, un abrazo fraterno de un gran amigo a través de esta emisora. Y como de siempre, buenas tardes. Ojalá que hayan de caro por ambas y en el rancho Guria lleva tiempo agradable en la Honsainda Jacuy y gusto y temí. Entonces, pues ahora de hoy día de Virgen María Auxiliadora, patronales en segundo encuadre, sexto encuadre y en muchas localidades de nuestra República del Paraguay. Vaya esa mañana de caro y nada, mitad quería el caray, abuelita, abuelito, fuera. Se saludo afectuoso, Yeñe Puyen de programación, hoy lunes 25 de mayo. Y anunciándole ya de que hoy tenemos la grata visita de dos grandes amigos, quienes estarán en conversación con nosotros a través de la radio. Es amigo mío, Mujajeta Bellán, desde la Gemiandumí, con Radio Arupibe. Por supuesto, son integrantes de este gran equipo del Nuevo Liberalismo Lista 3, que postula a Natalicio González para presidente del Comité de Maracaná, para el JLRA, a la ingeniera Daniela González, para convencional el Tricutú. Ya tres veces me ha sido Guanajuato tener la convencional Luis Pastor Rojas, y así también para la intendencia Recutú, José María Cantero, lista 3, y a los 12 precandidatos a concejales. Upe Yagüereco a nivel nacional, Alcide Rivero para presidente del directorio, Yagüereco Abey para miembro departamental, miembro nacional. Entonces está en la Peña Marcata y la Peña Máquina. Pero Ñeñe Pruñen de programación con esta música, saludándole también a mi gran amigo Cándido. Un aprecio muy grande le tengo a este gran amigo. Buenas tardes, Cándido, ese amigo mío en Bopumina 2018, Ñeñe Pruñen de programación.

0: Sí, entonces, hasta que hoy con el cambio será después de María Auxiliadora, una gran fiesta patronal en la comunidad del segundo encuadre. 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Entonces, se... entonces con ese amigo mija por ahí nada ya este espacio inclusivo en donde tenemos cuevino ahí en el micrófono este putada recording equipo bien formado bien sólido desde el directorio a nivel nacional departamental y en el distrito de Maracaná, Jaime, en el movimiento Nuevo Liberalismo, lista 3, Natalicio González para presidente del Comité 309, ingeniera Daniela González, JLRA, para convencional Luis Pastor Rojas, Jaupilla Jamás, para intendencia del amigo José María Cantero Jiménez, por el Recutú, tendremos una interna este 7 de junio, y después del 7 de junio, a la tardecita desde las 5 o amaneciendo el lunes 8 bajo la bandera de la Alianza por Unidos por Maracaná. Upeari de Pipillareco, 12 precandidatos a concejales, oye que combate va con proyecto. Entonces, pero este día quiero darle espacio a un precandidato a concejal por la lista 3, opción número 6, Juan Benicio Jiménez. Desde la comunidad del cuarto de cuadre se muestra Ebe Yumi Javier Yeño Moinú o me ese fuerza porque ya recibí visita vecina de ahí por ahí digo me ya debe ambiente de triunfo, ambiente de unidad, porque a través del nuevo liberalismo primeramente buscar la unidad de nuestro partido liberal de cala auténtico yo ayupe este alianza Juan Benicio Jiménez. 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Buenas tardes, Pastor Luis Rojas. Opiga tu saludo a mí, se Benicio. Haya, yo llegué a ese veneno. Dame, ¿qué peñemos? A nivel que dice, ya nendú mil personas. Pero, pea y por ahí. Entonces, buenas tardes, Luis Pastor Rojas. El saludo de.
1: Muy buenas tardes, profesor Leonardo Mientos. Muy buenas tardes para todos los amigos. Hoy ya puse acá, vagina Universal FM, la 91.3. 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Muy buenas tardes para la gran audiencia de Universal FM.
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0: Yarecoma, 6 de la tarde, 14 minutos, programación de la lista 3. 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
2: 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Juan Benicio Jiménez, realmente, ya fue saltable. Se ve ya por allá programación. Depende de la realidad de nuestro distrito específicamente. 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Pues yo voy a seguir local. 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Es porque hay esperanza en este pueblo. 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Ya me doy yo de fuerza. 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
0: 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Ya le cobra por el movimiento lista 7, opción 7. 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Ya le coño el número de teléfono sin nada abierto para toda la gente. 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Ahí se mosque, le dice a licenciado Alberto Fernández.

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Como Sarambicá, Venera y TV, licenciado Alberto Fernández y los 10 concejales con programación exclusiva a través de 91.3 Universidad FM. 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
0: 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Ya no voy a tener música, ya. 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

clunero, no. Qué bárbaro, ¿eh? Eso sí que totalmente prohibido con nosotros, o sea, de poder anunciar así de esta manera. No, clunero, eso es prohibido, ¿eh? Hay que ser alegre siempre, ¿eh? Tenemos que estar alegre siempre, ¿eh? Nosotros debemos ser la persona alegre, ¿eh? Sí, ¿verdad? Sí, señor. Saludo desde Caguazú, dice el amigo Mario. Saludo para el amigo Mario, un abrazo, gracias. Por la sintonía. ¡Epa! Ape Francis dice: saludo para el amigo Osvaldito, Osvaldo Trotze, por la ciudad de Luquesa, ¿eh? Saludos para la vida, un abrazo, gracias.

Hola, muy bien, Francis. Dice por acá este mensajito que viene ingresando a la línea telefónica de la radio 8727-5168. Saludos para esa personita. Un abrazo, gracias por la sintonía.

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0: Saludito también para

0: poner un tema mío, dice, porfa. Under, algo por el estilo, dice. ¿Cómo se llama tu grupo, amigo?
1: De la mañana.
0: Pásame el nombre y la música suyo y el nombre de su agrupación y buscamos sin problema.